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1: Mi gente, pilas, pilas, pilas. Ya son las 4:30 minutos. Buenos días. Dios los bendiga. Que tengan un muy lindo día hoy. Un día lleno de cosas buenas para todos ustedes. Que son los deseos de Olímpica Estéreo.

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3: Son las 4:41 minutos y esta es Olímpica, la emisora del primer lugar.

4:53 pila, mi gente. Buenos días, amanece en la Ciudad Musical de Colombia. Y aquí seguimos acompañándolos, son las 4:53 minutos.

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1: Feliz amanecer, mi gente. Ya tenemos las 5 de la mañana, 25 minutos, 5:25, y esta es Olímpica Estéreo 94.3.

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2: Ya tenemos las 5 de la mañana, 34 minutos. Iba, qué buenos días. Dios los bendiga. Dios los bendiga en esta buena mañana, en este buen amanecer. Aquí seguimos disfrutando, por supuesto, con Olímpica Estéreo 94.3

0: tenemos las 5 de la mañana, 46 minutos. Buenos días, Ibagué, Dios los bendiga. 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
3: Si tú te concentras en los problemas, vas a encontrar más problemas. Pero si te concentras en las soluciones, vas a encontrar más oportunidades para solucionar ese problema. Nuestra mente funciona como el lente de una cámara. Aquello a lo que tú le haces zoom se agranda y ocupa todo el panorama. Por eso, deja de alimentar los chismes, las malas noticias, las críticas y lo que no puedes cambiar. Hoy empieza a enfocarte, empieza a enfocar tu mente en tus metas, en lo que te hace crecer, en la gente que te suma y en las cosas que sí están bajo tu control. Hoy cambia tu enfoque y verás cómo de inmediato cambia la calidad de tu día, de tu vida, de los tuyos. Donde tú pones tu atención, pones tu energía. Que Dios te bendiga inmensamente y que tengas un hermoso día agarrado de la bendición de Dios. Recuerda que Dios es bueno.

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3: Ya casito, son las 6 de la mañana. En 11 minuticos serán las 6 de la mañana. Ya son las 5:49. Aquí seguimos acompañándolos con Olímpica Estéreo 94.

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0: Fiestas Olímpicas Stereo 94.3 Ibagué, solo Ranchenato. Saludo para el amigo de la T765 que pasa por acá. Escuchando Olímpica Stereo 94.3 Ibagué, un abrazo grande para toda la familia Olímpica que está a esta hora en sintonía, reportando sintonía a través de nuestro WhatsApp Olímpica. Un saludo para todos y cada uno de ustedes en este sábado 29 de agosto del año 2026. A ver qué dicen por acá nuestros oyentes. Buenos días.
1: Gabito, Olios, a los que estén allá en la emisora, a los oyentes que quieran comprar platanito, racimo de plátano, racimo de bananos, ya la chiva ya está en la quinta con 20, placas WTA 42, para que vayan, compren platanito, no salgan el gasto, porque la verdad pues no ha estado muy bien de precio en estos días. Entonces, para que vayan y compren. Listo.
0: Ok, un abrazo grande con Olímpica Stereo 94.3. Ibagué, a ver qué dicen por acá. Buenos días, Olímpica. Hola, Olímpica Stereo. Un saludo especial para el popular. Dicen por acá un saludo especial para el popular caballo en la Plaza de la 21, que está de cumpleaños el día de hoy. Bendiciones con Olímpica. Bueno, a través de la emisora del primer lugar Olímpica Stereo 94.3 Ibagué, seguimos compartiendo con ustedes en esta jornada de hoy. Hoy tendremos las 20 latinas para que se vayan programando también ahí con Olímpica Stereo. A ver, a través de nuestro WhatsApp Olímpica 320-67-16943, estoy atenta a sus mensajes para que se reporten en esta mañana especial. Por ahora también traemos información y noticias para todos nuestros oyentes de Olímpica Estéreo.
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0: Mucha atención, oyentes de Olímpica Estéreo. Falleció el popular Pechuga, el mototaxista que resultó herido por una rama. Rubén Rico sufrió un accidente en la vía justamente cuando se dirigía. Dice que murió 8 días después de resultar herido por la caída de una rama. En las últimas horas se confirmó el fallecimiento de este hombre, conocido cariñosamente como Pechuga, quien estaba internado en una clínica de Ibagué después de sufrir un grave accidente. El hecho ocurrió el pasado 19 de agosto hacia el mediodía. Según información conocida, Rico se movilizaba en una motocicleta cuando una rama de árbol cayó sobre él, provocándole graves lesiones. Tras el accidente, unidades de emergencia llegaron hasta el lugar para auxiliar al motociclista. Debido a la gravedad de sus heridas, inicialmente fue trasladado a un hospital municipal donde recibió atención médica. Posteriormente, los profesionales de la salud determinaron que requería atención especializada y fue remitido a la clínica de Ibagué, donde permaneció bajo cuidado médico durante los siguientes días. Lamentablemente, pese a los esfuerzos del personal médico, 8 días después del accidente, se confirmó el fallecimiento de Rubén Rico. La noticia generó pesar entre personas que lo conocían y quienes lo identificaban por su labor como mototaxista. Familiares y allegados lamentaron su partida mientras se adelantan los procedimientos correspondientes tras su fallecimiento. Rico será recordado por sus conocidos bajo el apodo de Pechuga. Son las 6:29 de la mañana.
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2: Son las 6:53.
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0: seguimos a través de Olímpica Estéreo 94.3 y Ibagué en esta mañana especial de hoy, ya sábado 29 de agosto del año 2026. Un abrazo grande para toda la familia Olímpica, todos nuestros oyentes, toda la gente que está a esta hora reportando esa sintonía. Por supuesto, bendiciones, abrazos, besos para todos y cada uno de ustedes. También les traigo resultados de las loterías. En segundo, saludo para el popular, me dice... El de la Q434, famoso Q434, que está ahí en sintonía de Olímpica Estéreo 94.3. Ibagué, bendiciones pues en esta mañana de hoy con Olímpica Estéreo 94.3. Ibagué, saludito a ver qué dicen por acá. Muy buenos días, Olímpica.
1: Malita, malita, buenos días, buenos días.
0: Buenos días.
1: El famoso perro picho desde mitad del colegio. Calienta, que da miedo, calienta, calienta. Dicen del Carmen. El famoso perro picho desde mitad del colegio.
0: Ok, un abrazo muy grande con Olímpica Estéreo 94.3 y Ibagué, felicidades en esta mañana especial. A ver qué más dicen por acá nuestros oyentes, Olímpica. Saludo para la gente que está a esta hora reportando esa sintonía en los diferentes barrios. Saludo por acá desde Juacospan, en la panadería Juacospan en Bogotá. Están escuchando Olímpica Estéreo, bendiciones, abrazos, besos. A esta hora a través de Olímpica Estéreo 94.3 Ibagué, bendiciones pues para toda la familia Olímpica. Traemos los resultados de las loterías jugadas el día anterior para nuestros oyentes. Olímpica, ayer viernes 28 de agosto del año 2026 jugó la lotería de Risaralda 6968. 6968, Lotería de Medellín 2608, 2608, Santander 3798, 3798, Antioqueñita 11696, Dorado Mañana 1846, Cafeterito Díaz 7188, Fantástica 10541, El Samán de la Suerte 8236, Sinuano Día 8106. Vic Tres Noches 625, Chontico Millonario 7152, Paisita 14160, El Pijao de Oro 5488, La Culona Día 7251, atención oyentes, Caribeña 17559, Sinuano Noche 4719, PIC 4 Noche 7529, El Motilón 1-1342, Dorado Tarde 0889, Antioqueñita 2-1480, Paisita 2-4681, Chontico Noche 2062, Astroluna 5340, El Signo Cáncer y Astrosol 0914, El Signo Tauro. Reiteramos las principales loterías jugadas el día anterior. Risaralda 6968, Medellín 2608 y Santander 3798. 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
2: 8 de la mañana, 50.

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Tenemos las 9 de la mañana, 19 minutos. Recuerden que ustedes están participando por la bicimoto eléctrica. Bicimoto eléctrica. Atentos, oyentes de Olímpica Stereo. 94.3. Así que si ustedes todavía no se han inscrito, es momento que lo hagan. Escríbame la palabra moto. Escríbame la palabra moto a través de nuestro WhatsApp Olímpica 320-67-16-943 y de esa manera vamos a estar, por supuesto, inscribiéndolos a través de Olímpica Estéreo. Así que atentos todos nuestros oyentes, Olímpica, escríbame la palabra moto. Ahí estoy atenta con ustedes a través de Olímpica Estéreo para que participen. Y bueno, tengan esa posibilidad de ganar con Olímpica Estéreo. Así que ahí están todos, mejor dicho, estoy...

las 9 de la mañana, 20 minutos, 9:20, estas Olímpicas Estéreo 94.3 y Ibagué. Bueno, por acá también nos están reportando sintonía, y eso, ya están escribiendo la palabra moto, me encanta. No, la palabra moto, porque están inscribiéndose ustedes por la bicimoto de Olímpica Estéreo. Ahí les vamos a pedir unos datos, una información, y de esa manera ustedes van a entrar a participar con Olímpica, la emisora más escuchada en Ibagué.

0: vamos a saludar a todos los que están de cumpleaños el día de hoy. No olviden escribir la palabra cumpleaños. De esa manera los vamos a poder felicitar. Escríbame la palabra cumpleaños. De una vez a través de nuestro WhatsApp Olímpica. Vea, por acá tengo un saludito de cumpleaños para el niño Juan Esteban Hoyos en el barrio Protecho Topacio. De parte de su mamá, su papá, feliz cumpleaños. Dice mi rey hermoso, que la pases muy bien en este día tan especial. Para ti, para nosotros, no tengo palabras para expresar lo mucho que te amo. Feliz yo que tengo definitivamente de tener a mi lado una persona como tú, verte crecer, alcanzar tus metas, me llenan el corazón de alegría y siempre estaremos ahí para darte la mano y poder apoyarte en cada momento de tu vida, mi rey. Te amamos con todo el corazón. Saludos de cumpleaños que nos llegan a esta hora a través de Olímpica Estéreo. Buen día, Olímpica.
1: Buenos días, señores de Olímpica, señores de Olímpica, para pedirles un favor de saludar en la distancia a mi sobrina Lizeth Tatiana Más, deseándole que el Dios Todopoderoso me le dé muchísima salud, me la guarde, me la proteja, me la llene de muchas bendiciones, que le mando un abrazo grande, que la quiero mucho, que la extrañamos mucho. Muchas gracias, señores de Olímpica.
0: Muy bien, a través de Olímpica Estéreo, bendiciones, un abrazo grande. A ver, a esta hora que nos dicen por acá, a ver, por aquí, buen día, Olímpica, para saludar de cumpleaños en el barrio Los Nogales al joven Juan Fernando López, que el Señor lo colme de muchas bendiciones, mucha salud, prosperidad, que esté muy regalado, que cumpla muchos años más. Son los deseos de sus suegros, yernos y todos los demás familiares, que le desean siempre lo mejor. Saludos de cumpleaños a esta hora a través de Olímpica Estéreo 94.3 Ibagué. A ver, me dicen para felicitar a mi hija Isabela Díaz Ochoa, se encuentra hoy de cumpleaños, 8 años, que Dios le conceda mucha salud, que pase un día espectacular, de parte de su padre Anderson y Diana, su mamá, un abrazo grande con Olímpica Estéreo, bendiciones. A ver, a esta hora, saludos de cumpleaños que nos llegan a esta hora a través de nuestro WhatsApp Olímpica. A ver, por acá me dicen Olímpica Estéreo, para felicitar con mucho amor a mi hijo Iván Steven Espinosa, está de cumpleaños el día de hoy, lo felicita su mamá Marta Ortega en el barrio Arcalá. Felicitaciones con Olímpica Estéreo 94.3, saluditos que nos llegan de cumpleaños a esta hora a través de Olímpica Estéreo. Recuerden escribir la palabra cumpleaños. Saludo de cumpleaños a Andrés Martínez Amarillo, el de la TGT 102. Dicen por acá, amor, feliz cumpleaños, Dios te bendiga siempre en todo momento, te amo, felicidades. Con Olímpica Estéreo 94.3 y Ibagué, los saluditos que nos llegan a esta hora. A ver, por acá, buen día, Olímpica Estéreo, para saludar, dice, a mi esposo Miguel Guerrero en La Gaviota, de parte de sus hijos, de parte de la esposa, feliz cumpleaños, que le deseamos lo mejor. Saludos a esta hora a través de Olímpica Estéreo 94.3 y Ibagué. A ver, ¿qué más dicen por acá, buen día, Olímpica?
1: Esta mañana, el 29 de agosto, sí. Está cumpliendo nuestro gran amigo Peluchín, llamado en el gremio de los taxistas, Peluchín, está cumpliendo sus 50 primaveras. Está de cumpleaños, Peluchín, para que le demos un saludo muy especial.
0: Bueno, muy bien, a través de Olímpica Estéreo 94.3 Ibagué, saludos especiales entonces de cumpleaños. A ver qué más dicen por acá, buen día Olímpica Estéreo. Saluditos a esta hora a través de Olímpica. Un saludo de cumpleaños para Angélica Ortega en su día de cumpleaños en Alaska de parte de Marta Ortega.

0: Bueno, por acá me dicen un saludo de cumpleaños a mi hija, Carol Lizeth Torres Zavala. Quiero decirle, desearle muchas bendiciones, larga vida, mucha salud. Que cumpla sus metas, que tenga en la vida, que la pase rico, que la amo mucho. Felices 22. Son los deseos de su padre, Carlos Torres, y de parte de la familia en el barrio Pacán. De feliz cumpleaños a Carol Lizeth Torres Zavala. Saluditos de cumpleaños con Olímpica Estéreo. Por acá me dicen, para Milena Rosso, feliz cumpleaños. Saludito de cumpleaños a Milena Rosso en el barrio Gaitán. Que Dios la bendiga siempre. Feliz vuelta al sol de parte de Adri Bordados. A ver qué más dicen por acá nuestros cumpleañeros del día. Olímpica Estéreo, buen día.
1: Buenos días.
0: Sí, buenos días.
1: Arelita, para un saludito de cumpleaños a Ángel Matías Ocampo Bermejo en el barrio Ricaurte, parte alta. De parte del papá, de la mamá, de los dos hermanos, que los quiero mucho. Que se le quiere muchísimo, muchísimo, que siga cumpliendo muchos años más, que mi Dios me lo bendiga, que siga cumpliendo muchos, muchos años más, Ángel Matías Ocampo Bermejo, muchas gracias.
0: Muy bien, a través de Olímpica Estéreo 94.3, Ibagué, saluditos de cumpleaños. A ver qué más dicen por acá. Saludo para Heiber en la empresa Proin, que está de cumpleaños de parte de Paola. ¡Feliz cumpleaños!
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0: Saludo especial con Olímpica Estéreo 94.3 Ibagué. Un abrazo muy grande, especial a la familia Olímpica, a los que están de cumpleaños. Fuerte abrazo. A los que celebran un año más de vida, bendiciones, abrazos, besos. Que cumplan muchos años más, que Diosito los bendiga. Hoy está de cumpleaños la señora Lidia, que Dios la bendiga hoy y siempre, que se cumplan todos sus deseos de parte de todos sus colaboradores en el taller de Mimel. Y un abrazo grande con Olímpica Estéreo. Saludos, saludos de cumpleaños a esta hora a través de Olímpica Estéreo, la emisora del primer lugar. ¿Qué más dicen por acá? Feliz cumpleaños para la abuela más buena del mundo. Gracias por ser tan especial. Dios le dé muchos años más de vida, cargados de mucha salud y prosperidad. Se le quiere mucho a abuela Marlene Rocha en Clarita Botero, de parte de sus hijos pródigos. Un abrazo.
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0: Los saludos de cumpleaños a esta hora a través de Olímpica Estéreo. Feliz cumpleaños a Magda Triana, que la quieren mucho y que la extrañan.
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0: A ver, saludo de cumpleaños con Olímpica Estéreo 94.3. Ibagué, buen día, Olímpica.
3: Señores Olímpica, muy buenos días, bendiciones. Para bendiciones. Saludar a mi comadre Heidi Sánchez, que está en su restaurante ahí en el Jordán, en su sazón urbano, que la amo, que le deseo un feliz cumpleaños, que siga siendo esa guerrera que ha sido siempre, que ella sabe que su papi desde el cielo la está cuidando y la enseñó a ser la guerrera que es, que la felicito, que pase un excelente día, que Dios me la bendiga y me le regale miles bendiciones. Muchas gracias.
0: Okay.
3: La amo mucho, comadre.
0: Ahí está, con Olímpica Estéreo 94.3 y Ibagué, saludo especial a toda la familia Olímpica que celebra el cumpleaños el día de hoy. A ver qué más dicen por acá. A todos los cumpleañeros, bendiciones. Por acá me dicen feliz cumpleaños a mi querido compadre Cristian Andrés Ramírez desde Tapia, Ibagué. Un abrazo grande. Feliz cumpleaños a todos y cada uno de ustedes. Esta es Olímpica Estéreo 94.3. Ya vienen con Olímpica las 20 latinas para que estén atentos en esta mañana del sábado.

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1: Saludo para toda la familia olímpica. Aquí estamos iniciando las 20 latinas, el conteo más importante de la semana a través de Olímpica Estéreo 94.3 Ibagué. Bienvenidos, aquí estamos en este sábado 29 de...

dirección y programación es de don Jean Marcelo Jiménez Moncada. Yo soy Maleja González y es un gusto estar con ustedes en este sábado con las 20 latinas. Sean todos bienvenidos. Vamos a tener una cantidad de canciones buenísimas que no se pueden perder, de grandes artistas como Los Corraleros de Majahual, Jorgito Celedón, Pipe Trujillo, El Chacal del Sur, Johnny Rivera, Joaquín Guillermo, Lisandro Mesa, José Mogollón, Magic Juan, Calibre 50.

Jiménez de Tijuana, Jessy Uribe, Paola Jara. No, mejor dicho, esto va a estar buenísimo. Peter Manjarres. Tremenda nómina la que tenemos para estas 20 latinas de la semana con Olímpica.

cabina de Olímpica Stereo 94.3 y Ibagué, aquí estamos acompañándolos en esta mañana espectacular. Saludando a toda la familia Olímpica, a todos nuestros oyentes que están en sintonía a esta hora de la jornada de hoy, sábado, fin de semana.

pues noticias de la farándula, el entretenimiento y demás. Les cuento que aplazaron el Festival Cuna de Acordeones de La Guajira por el impacto del terremoto y pues desinformación en 2026. La nueva fecha del certamen permitirá reconstruir alianzas y garantizar la continuidad de la festividad. El vallenato pues definitivamente dio a conocer la confirmación de una noticia que pues de una u otra forma afecta a la tradición musical de la región, que es la cancelación y aplazamiento de la versión número 48 del Festival Cuna de Acordeones en Villanueva, Guajira. De acuerdo con la información oficial difundida por la Fundación Cuna de Acordeones, el evento estaba previsto para celebrarse entre el 16 y 19 de septiembre del 2026 con Israel Romero como un gran homenajeado. Sin embargo, distintos acontecimientos obligaron a tomar la compleja decisión de posponerlo. Según el comunicado de la organización, uno de los factores determinantes fue el terremoto que sacudió al país el lunes 10 de agosto. El sismo que afectó especialmente el suroccidente colombiano y al eje cafetero tuvo consecuencias humanas, sociales y económicas importantes. Ante el dolor, la incertidumbre y las consecuencias humanas, sociales y económicas que una situación de esta naturaleza genera en el país, la Fundación considera que este momento reclama sensibilidad, prudencia, recogimiento, solidaridad y unión nacional. No obstante, esta no fue la única razón para modificar la agenda del reconocido certamen. El comunicado también mencionó los efectos de una supuesta campaña de desinformación que habría impactado negativamente en la percepción pública del festival. De acuerdo con la fundación, algunos influencers divulgaron datos erróneos y sin confirmar sobre el evento, lo cual generó incertidumbre entre patrocinadores, aliados, proveedores, participantes y otros actores fundamentales para el desarrollo del festival. Se ha sumado el daño reputacional ocasionado al festival por versiones infundadas, informaciones carentes de sustento y manifestaciones irresponsables divulgadas por algunos mal llamados influencers, fue lo que dijo la organización. El efecto de estas afirmaciones, digamos en este caso aunadas a las dificultades sociales del terremoto, desencadenó el retiro progresivo de algunos de los participantes y colaboradores, haciendo imposible garantizar la organización y el reconocimiento de un evento que trasciende obviamente el Festival Cuna de Acordeones. Por tal motivo, la Junta Directiva anunció la nueva fecha. La edición número 48 se disputará en junio del 2027. Este tiempo permitirá fortalecer alianzas, buscar financiación y sobre todo recomponer la confianza en la festividad, asegurando que el legado cultural se mantenga intacto. Pero la pregunta del millón entonces es qué va a pasar, cuando exactamente, porque hablan de una nueva fecha, pero pues dijeron que junio, pero es tentativa, entonces toca esperar obviamente con las consecuencias, ¿no?, que tuvo la desinformación para este festival Cuna de Acordeones. La difusión errónea por parte de algunos influencers provocó el daño que afectó directamente la confianza de los patrocinadores, de algunos participantes, de aliados, y la Fundación Cuna de Acordeones pues dice que esto llevó a muchas personas e instituciones a que dejaran de apoyar el evento, contribuyendo a la necesidad de posponer la celebración. 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

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Esto se llama Dame Vida. La hace New York Bank, sonando en Olímpica.

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0: 20, las 20 latinas de Olímpica Estéreo 94.3 y Ibagué. Seguimos compartiendo con todos y cada uno de nuestros oyentes Olímpica en esta jornada especial. Saludo para toda la gente que está a esta hora en sintonía. Bendiciones. A ver qué dicen por acá nuestros oyentes de Olímpica Estéreo. Recuerden participar por la bicimoto de Olímpica. A ver, tengo saludo de cumpleaños a esta hora.
1: Y señores de Olímpica, mire, para pedirles un favor de saludar en Estados Unidos a mi hija Lizeth Tatiana Maza Costa por motivo de estar cumpliendo años hoy de parte de sus padres Consuelo, José Alí, de su hermana Nilleret y de su sobrino Johan, que las queremos muchísimo, que le mando un abrazo inmenso, que las queremos muchísimo, muchísimo, que Dios y la Virgen me la proteja siempre. Muchísimas gracias, señores.
0: Ok, bendiciones con Olímpica Estéreo 94.3 y Ibagué. Saludos a esta hora, bendita Olímpica.
2: Hola, Malejita, muy buenos días. Mira, ¿estás? Qué pena, ya me acordé y ya me han informado harto, ustedes están recibiendo las donaciones. Lo que pasa es que yo me encargué aquí en el conjunto de recogerle a un agente de la policía que estaban haciendo un pay ahí ensalado, sí. Pero la verdad no han venido, no vinieron y quiero entregar la donación. De hecho, tengo una carpa, un poco de mercado, ropa. Si usted me dice dónde puedo, pues yo fui la que envié el mensaje de cumpleaños, mi esposo tiene taxi y yo me ofrezco a llevarlo. Usted me dice horarios y todo, porfa.
0: Ok, ya vamos a verificar. Pues aquí en la calle 36, número 4C07, Barrio Cádiz, emisora Olímpica Estéreo, en horario de 8 a 12 y de 2 a 5 de la tarde, de lunes a viernes. Ahí en ese horario puede hacer pues la entrega y ya nosotros nos encargamos de hacerle la entrega a las personas pues que han estado afectadas. O también lo puedes llevar a la Cruz Roja, allá también, aquí en la 39. En la Cruz Roja incluso les queda más fácil porque ellos están recibiendo todas las ayudas y allí pueden también hacer la entrega oficial en el sector de la Cruz Roja, que queda aquí por toda la carrera quinta, queda entre la quinta y sexta con calle 39. Ahí incluso te garantizo mucho mejor pues el tema de las entregas, porque pues ellos están encargados de hacer las entregas dependiendo de la zona donde sea más urgente la necesidad, ¿no? Ya sea en el departamento del Tolima, pues por lo que hemos vivido por el tema de incendios, o en su efecto, si hay algunas cosas que les pueden servir para enviar a otras ciudades del país por lo del tema del terremoto, también lo están recibiendo. Entonces podría ser mucho mejor y más fácil en la Cruz Roja, para que lo tengas presente. Bueno, Olímpica Estéreo 94.3 y Ibagué, tenemos las 10 de la mañana, 43 minutos. Seguimos acompañándolos con estas 20 de la

0: con Olímpica Stereo 94.3 Ibagué. Antes de seguir con la música, claro, les traigo algunas noticias del entretenimiento para que lo tengan presente a través de Olímpica Stereo 94.3 Ibagué. Bueno, les cuento, oyentes, que justamente se habla, hablando del tema de solidaridad y todo esto, ayudas, han hablado que aquí en Ibagué incluso van a hacer como que un concierto también, ¿no? Como de solidaridad, de lo que han dicho, a estar a algunos artistas y bueno, busca obviamente recoger más ayudas, porque mire, cuando pasa el tema de las tragedias, los primeros días son el tema de ayudas fácil, todo, pero de ahí en adelante, pues como que todo se va quedando en el olvido y las personas afectadas pues siguen siendo, en este caso, pues las más damnificadas por la situación, porque ellas son las que siguen con la necesidad. Pues se dice que se va a realizar en Ibagué el 5 de septiembre y pues bueno, vamos a estar pendientes obviamente, porque lo que buscan es eso, ¿no? Como un tema de recaudar ayudas a las familias y todo eso, y chévere porque están pensando pues invitar artistas nacionales y pues entre esos obviamente se habla de Santiago Cruz, que es de aquí, de Ibagué, de Juan Carlos Zarabanda, que es de Chaparral. Y pues bueno, también se busca traer más artistas, como les digo, Santiago Cruz, Juan Carlos Zarabanda, y pues están mirando qué otros artistas, digamos, que pueden estar o ser parte de este evento, ¿no? Es una actividad con el propósito de ayudar en medio de tanto dolor, en medio de tanta tragedia, en medio de tanta situación tan compleja. Y pues bueno, es una manera también de ayudar. Y por cierto, en lo que tiene que ver también con noticias del entretenimiento para nuestros oyentes de Olímpica Stereo, la emisora que se metió. Oiga, por ahí les cuento. Pues respecto, ustedes saben que el tema de las redes sociales genera, digamos, que aún como más controversia y más agranda como los chicharrones, por decirlo así. Entonces, respecto a el tema de las redes sociales, se ha vuelto así como viral, pues un fan que le propuso matrimonio a Karol G en pleno show y ella le contestó. ¿Qué fue lo que le dijo? ¿Cómo así que te casarías conmigo? Pues bueno, les cuento, oyentes de Olímpica Stereo, que a través de redes se volvió viral una muy curiosa propuesta que le hicieron a Karol G en uno de sus conciertos. Recordemos que ella está haciendo su tour pues en diferentes países presentando su álbum más reciente. Bueno, no el más reciente, porque creo que ya sacó un nuevo álbum, ¿no? Pero bueno, el caso es que un fan le pidió al artista que se casaran. En ese momento, obviamente, todo el mundo estuvo ahí atento a lo que iba a responder la señorita Karol G. Obviamente el hombre le hizo la propuesta, él era un extranjero de incluso edad avanzada y pues quiso sorprender a la bichota con ese mensaje. Tenía escrita la propuesta de matrimonio, tenía una camiseta que llevaba puesta, una camiseta negra en la parte posterior, tenía pues justamente la propuesta, ¿no? ¿Te casarías conmigo, Karol G? Decía. Y para sorpresa de todos, la paisa, pues haciendo el recorrido por el estadio, se encontró con el fanático y al ver el mensaje no dudó en interactuar con él y responderle. ¿Ah? Ella se notó algo sonrojada, alegre, sorprendida, al mismo tiempo halagada por el gesto. Sin embargo, pues su respuesta fue negativa. Además, algo que no pasó desapercibido fue que la cantante se mostró bastante dudosa frente a la posibilidad de contraer matrimonio algún día. Se merece un sí, dijo entre risas. ¿Cómo es posible? Lo que pasa es que yo creo que no me voy a casar, pero me hiciste la noche con tu mensaje, fue lo que dijo Karol G.
1: ¿Hablas inglés o español? Inglés. How are you? How old are you?
0: Un fan le pide matrimonio a Karol G.
1: Wow.
0: Pero es que él habla en inglés, entonces Karol pues ahí le habló en inglés y le contestó todo el tema pues en inglés. Muy bien, a través de Olímpica Stereo 94.3 y Ibagué, aquí estamos acompañándolos en estas 20, las 20 latinas de la semana Olímpica Stereo. Y una latina del ayer, el gran combo de Puerto Rico, ojitos chinos.
2: Aló, flito, bien flito de Puerto Rico.
0: Oiga, el gran combo de Puerto Rico, definitivamente con Olímpica Estéreo 94.3 y Ibagué, que estamos acompañándolos, una latina espectacular del ayer que suena a través de Olímpica Estéreo en esta mañana de hoy, sábado sabrosito, con la emisora del primer lugar, Olímpica Estéreo 94.3 y Ibagué. ¿Qué está, ojitos chinos? En Olímpica Estéreo.

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20, las 20 latinas de Olímpica Estéreo 94.3 Ibagué. Aquí estamos acompañándolos en esta mañana espectacular a través de Olímpica Estéreo 94.3 Ibagué. Aquí estamos listos para compartir con todos y cada uno de ustedes y nos vamos rápidamente con el resumen de lo que hemos podido escuchar en esta primera hora a través de Olímpica Estéreo 94.3 Ibagué. En esta primera hora vamos a ver rápidamente el resumen de esa primera hora de 20 latinas con Olímpica Estéreo. Arrancamos nuestro conteo con el señor Joaquín Guillier y su canción El

número 12 Ojitos Chinos sonando en Olímpica Estéreo 94.3 y Ibagué, el gran combo de Puerto Rico a través de Olímpica Estéreo 94.3.

0: amo, sonando en Olímpica Estéreo 94.3, Jorge Medina, Josie Cuen y Calibre 50.
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0: Muy bien, son las 20.

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1: Está Gabo Arroyave con muy buena información para todos nuestros oyentes de Olímpica Estéreo. Gabo, ¿qué estás haciendo?
2: Escuchando Olímpica, porque me pone humedad de todo, Maleja González. 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

0: 20 de Latinas, el conteo más importante de la semana. Aquí seguimos compartiendo con todos y cada uno de ustedes, nuestros oyentes. La emisora del primer lugar los sigue acompañando a esta hora. Un abrazo grande para todos ustedes. Dios me los bendiga. A ver, por acá, Olímpica Estéreo les trae, antes que nada, paso a recordarles que con Olímpica están participando. Tenemos la bicimoto eléctrica, si todavía no se la ha ganado, pilas, porque esta es su oportunidad para participar y ganar con Olímpica.
1: Buenos días, reportando sintonía, ¿no? Con 94.3 Olímpica Estéreo.
0: Se metió.
1: La emisora del primer lugar de sintonía, la original, la más escuchada, maleita, la consentida de la radio, la modelo Olímpica Estéreo. Bendiciones y bendiciones para toda mi familia Olímpica Estéreo, para la mía y para mi tigre, para los fríos. Gracias, gracias. Full sintonía desde los talleres.
0: Saludito especial para ti. Por acá me dice un saludo a mi amigo Álvaro Antonio Cárdenas. Está de cumpleaños. Que Dios lo bendiga siempre desde Cajamarca. Saludos con Olímpica. A ver qué más dicen por acá nuestros oyentes Olímpica. A ver, buen día. A la gente que está reportando sintonía, un abrazo grande. Me dice que se busca. Se perdió un perdito. Me dice, ayúdame a volver a casa. Se perdió por los lados de la Primavera Entre Ríos. Atiende el nombre de Chacarrón. Es como un... Ay, ¿cómo es que? Es que yo soy mala para las razas de los perros, Señor Jesús. Un... Que tiene las orejas como bien crespas. Que tiene las orejas crespas, que por lo general es como cafecitos. O a veces también vienen cafecito con blanco. Que es pequeño, no es tan grande. Es muy hermoso, tiene una cara tierna. Ay, pero dígame la raza, ¿por qué no...? Empezamos acá adivinanzas. ¿Qué mascota es? ¿Qué raza es? Dímelo tú. Con lo que... Gabo sabe la raza, espere.
2: ¿Se llama French Poodle o
0: no? Cocker, Gabo. Muchas gracias a Gabo que nos botó el salvavidas.
3: Malejita, un cocker.
0: Ay, sí,
3: un cocker, malejita.
0: Cocker más hermoso, Olímpica.
2: Es un cocker Spanish.
0: Sí, señor, muchas gracias.
4: Cocker, malejita, cocker,
0: ese, cocker. Ese fue el cocker. Muchas gracias. Qué lindo, la familia Olímpica siempre ahí en la jugada. Gabo también estaba ahí en la jugada, me parece muy bien. Efectivamente se perdió Chacarrón, un cocker de color. Las orejitas y la cara es cafecito, pero el cuerpo es cafecito. Perdón, es blanco. Ay, no, está indicado. Hoy estoy como al revés con las indicaciones. Repito, este Chacarrón tiene la cara y las orejas cafecitas, pero el cuerpo lo tiene blanquito, es crespito, es hermosito, lindo, precioso. Se perdió. Si alguien sabe, ve un cocker por ahí como medio desubicado. Comuníquese al 311-514-9614. Repito, 311-514-9614. Tu ayuda es importante, gracias. Esperamos que aparezca rápido este cocker tan lindo, ese perro, es muy lindo.
5: Dígame, Aleja, es un cocker, sí. O si no, un spoiler.
0: No, es un cocker. ¿Cierto, Gabo, que ya vio ahí la foto? No sé si Gabo ya la vio. Gabo, revise el grupo que ahí la envié. Si me confirma, por favor, no sea que yo esté describiendo el que no es. Creo que sí es un cocker, o sea, tiene todo el perfil de un cocker. Gabo, confírmeme, por favor. Mándeme nota de voz para que los oyentes sepan. Sí, sí, es un cocker, me está diciendo que sí. Muchas gracias, y a Gabo, que Gabo sabe más de perros que yo. Yo soy un poquito más de gaticos. Pero también me encantan los perros, los conejos, los caballos, las gallinas, los pollos.
2: Es un cocker, pero pues no es de oreja crespa y no de oreja larga, ¿no?
0: Sí, pues que si yo decía oreja larga, de pronto creían que era un salchicha o un Basset Hound, creo que se llama Basset Hound, algo así, que tiene las orejas largas así. Entonces por eso dije mejor oreja crespa, para que, pues como, no sé, sentí que esa descripción era un poco más clara que la... Olímpica.
5: Con orejas largas me alejo.
0: Sí, con orejas largas, pero sí, sí, es un cocker. Muchas gracias ahí a la familia Olímpica. Aquí estamos acompañándolos en esta jornada especial. Son las 20 latinas de la semana. A ver. que me dice acá, Maleja.
6: Malejita, si se perdió por ahí por Primavera, ayer estaba en Ara, lo tuvieron un buen rato porque él no hacía sino entrar y salir de Ara.
0: Ay,
6: ¿cómo? Del Ara de ahí, de Primavera, precisamente. Y una señora que vive en Pedregal lo quería, ella se lo quería llevar porque le daba pesar.
0: Sí.
6: Es un cocker spaniel.
0: Ay, ¿será qué?
6: En blanco con manchas cafés, orejón. De orejas largas, peludo. Ay,
0: ese,
6: que vaya Lara de ahí y averigua que si la señora siempre se lo llevó, porque ella le dijo que le daba pesar que lo dejaran ahí. Y entonces los de Ara dijeron que lo dejaban ahí hasta cuando, a ver si alguien aparecía, si aparecía el dueño, porque ese perrito no podía ser callejero. Que ese perrito era de alguna casa y que el dueño no se había dado cuenta que se le había perdido.
0: Falta ver si sea el mismo. Pues de todas maneras, ya aquí le vamos a enviar este audio que tú me acabaste de enviar a la persona que nos reportó el perrito desaparecido. Y si tú viste el perro, si tú lo viste, de ahí te envié la foto para que tú me confirmes si es el mismo perro o si se ve diferente, porque puede que sea otro cocker. A ver.
6: Sí, Malejita, ese es el perrito.
0: Ay,
6: claro, vean. Que ahorita está más clarita las manchas café. Sí, yo digo que ese es.
0: Ay,
6: que vaya,
0: vean,
6: y lo busque, que vaya y pregunte en Ara. Ya le muestran la cámara.
0: Ah, ok, dale, muchas
6: gracias.
0: Le
6: muestran el video en cámara.
0: Ay, ojalá que lo pueda
6: ver. Y si es perrito, porque yo pregunté, lo primero que pregunté fue que si era perrito o perrita, que yo también me lo quería llevar, pero es que yo tengo gatos. Y ellos no la van.
0: No,
6: con perritos.
0: Pero sí, mire que sí la van. Yo que tengo dos gatos y la iban con un perro que tuve, que tengo, sino que lo tengo allá donde mi mamá. ¿Qué? Un pastor alemán. Y la iban bien. Eso uno los acostumbra. Pero ay, ojalá que ese perrito pueda volver al hogar. Por acá tengo un saludito, dice, para mi bombón, son la Ángela. En Chapetón, de su negrito Santiago, guarda en el cañón el viejo Riñi. Un abrazo grande con Olímpica Estéreo. Bueno, ojalá que sí. A ver qué dice por acá.
7: Sí, el gato y el perro sí se quieren. Malejita, el gato y el perro sí se quieren.
0: Sí.
7: Yo tengo mis gaticos y dos perros y ellos se aman. Se aman.
0: Sí, qué chévere que sí. Es que no, eso depende. Como es que hay perro y gato. Por ejemplo, yo tengo dos gatos y uno de ellos es más amigable con los perros que el otro. El otro es más a metros. Pero bueno, ahí va. 11:35, esta es Olímpica.

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1: Escuchando Olímpica, porque me pone y me da de todo. 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
0: 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Nos vamos con el resumen de lo que hemos podido escuchar en estas 20...

0: Corraleros desde el de Mahahual con esto que se llama Los Sabanales.
1: Provoca, volve a los guayabales y aquellos sabanales donde te conocí.
0: Latina número 7, Magic Juan. Saludo para

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0: también a través de la emisora. 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

0: Lárgate de mi vida, así se llama la canción de los hermanos Medina. Aquí sonando también a través de Olímpica Estéreo. Por aquí estamos acompañándoles en la tarde de hoy a través de 94.3. Un abrazo, muchas gracias por acompañarnos. Jean Marcelo Jiménez es mi nombre, me dicen el jefecito. ¡Qué! Un abrazo, gracias por escucharnos a esta hora. Y hay también a través del WhatsApp Olímpica 320-6716-943. ¿Qué dicen?
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0: Hola, ¿cómo estás? Buenas tardes, ¿cómo va todo? Eso nos escriben por acá y está habilitado nuestro WhatsApp Olímpica. ¿Saben una cosa? Pueden entrar a participar a esta hora también aquí en Olímpica Estéreo por la Bicimoto. 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Está buena, está lo más de bonita. En estos días la vamos a pasar para acá para tenerla como exhibición para que ustedes también la puedan ver aquí en Olímpica Estéreo. 320-6716-943. Hola, buenas.
1: Ah, ya entendí. Sí, todo lo que ustedes dicen, sí, sí, sí.
0: Sí, sí. Ah, bueno, sí, sí, sí. Bueno, mi amor, un abracito, pues.
2: Hola, hola.
0: Steven, ¿qué? Desde septiembre, ya casi.
2: Noche
0: de amor. Eso, ya casi, ya casi. Yo me llamo Tutaina. Ahí está, un abrazo también para Steven. Gracias por acá, hola.
3: Hola, Jean. Buenas tardes, con Caliche reportando sin
0: Caliche.
3: Escuchándonos esta tarde.
0: ¿Cómo estamos, mi hermano?
3: Marcelo, bendiciéndole un abrazo.
0: Amén.
3: Caliche, escuchando siempre la número
0: eso,
3: uno
0: Caliche.
3: Olímpica, la mejor se metió.
0: Muchas gracias, jefecito. ¿Qué? Buenas tardes, reportando sintonía desde el Jordán, Julie. Hola, mi amor, ¿cómo estás? ¿Cómo va todo? ¿Qué más? ¿Qué ha pasado? Por acá con Olímpica también. Sí, señora, esta tarde trabajando por acá. A ver, por acá también con Olímpica. Es el momento de escucharlos también. Dice que Sol, dice por acá. Bicimoto, eso, escribe Bicimoto y ahí te podemos poner a participar de una vez. Si ya estás inscrito, pues ya ahí sí... Le puedes de contar a un vecino, le puedes contar a un amigo, a un familiar, a quien quieras también. Por acá, Olímpica, hola.
4: ¿Qué? ¿Qué? 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
1: Eso.
0: Un sintonía
1: de los fríos.
0: Desde los talleres.
1: Eso. Mancholita, por acá. Hola, buenas.
2: Jan, Marcelo.
1: A ver. ¿Qué ha pasado?
2: ¿Quién le porta sintonía en
1: ¿Quién?
2: El barrio Kennedy?
1: Kennedy, desde el barrio Kennedy.
2: Jan.
1: ¿Qué?
2: Vivero móvil, sintonía total.
1: Un abrazo, pues.
2: Marcelo.
1: Eso, ¿qué? Esperamos que ya esté registrado y toda la vuelta, ¿no? Pilas, pues. Dice por acá con Olímpica. Dice, hola, un saludo para mi bombón. Solángela en Chapetón de su negrito Santiago. Guarda del cañón, el viejo Riñi. Dice por acá. Otro de los saludos que tenemos por acá en Olímpica Stereo. Recuerden la palabra bicimoto, palabra bicimoto. Jefe, buenas tardes, reportando sintonías del barrio Boyacá. Yuri, un abrazo grande, feliz turno, para ti también un feliz día. Muchas gracias, Yuri, por acá también. Un saludo para Maradona, que está cumpliendo años hoy, de parte de sus amigos de la Plaza del Jardín también. Le dejan el saludito por acá en Olímpica Stereo, reportando desde la caseta 14 con Primero al frente de la Colony. También están con Olímpica. Vea, ahí están con Olímpica. Muchas gracias. Nos encanta que nos sintonicen. Nos encanta que nos amplifiquen. Nos encanta que esté con Olímpica Stereo. Los 94.3, así es. Y la palabra bicimoto. Si todavía no está inscrito, hágale. Si ya aparece como inscrito, ya le puede decir a un amigo, le puede decir, venga, escriba a Olímpica y ahí puede participar. Buenas tardes, reportando sintonías de San Juan de Río Seco. Un saludo muy especial para mi esposa Lady Sánchez, que la amo mucho de parte de su esposo Milton. También le dejan el saludo a través de Olímpica Stereo. Sí, señores, de la Ciudad Musical de Colombia, dice por acá también. 94.3. Dice, desde Tapia, Tolima, para saludar a Jason y Álvaro, los compas, el jefecito, poneme un tema, Manos de Tijera, Edwin Armando Urrutia. Sí, Urrutia también, listo, en un ratico te lo pongo, estamos con viejitas todavía, en un ratico te lo pongo también, te lo hago sonar. Un saludo para Heiber, de la empresa Proin, que está de cumpleaños, de parte de Paola también, muchas gracias, con todo gusto. También dicen, yo escucho Olímpica, sintonizados con nosotros también, por acá, a través de 94.3. Ahí está, así que...

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2: En Olímpica son las 6, 1:54 PM.
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Despacito, tun, tun. AM, aquí en Olímpica, es el que está sonando. Yo y Arroyo lo estábamos recordando también a través de Olímpica 94.3. Oiga, les cuento por acá, hay un tema de un perrito perdido, es un pincher. Lo más de bonito, atiende al nombre de Morocha. Es una perrita. Morocha es blanquita, tiene manchitas negritas y café también. Bueno, ahí está, es lo más de bonita. La persona vino aquí a las instalaciones de Olímpica, Nicole. Era la nena que vino por acá, estaba un poquito triste. Ojalá parezca. Dijeron que la habían visto por acá, que ella es de San Pedro Alejandrino, pero que la habían visto por este sector de Cádiz. Si de pronto usted la ha visto, la perrita, es el teléfono 312-814-6882. Bueno, de pronto si quieren la foto me la pueden solicitar, yo se las puedo enviar también. 312-814-6882, se pueden comunicar a ese teléfono. Señores Olímpica, buenas tardes, para reportar un incendio por la vía La Variante frente a la entrada de Golden Club. Dice por acá, para que por favor envíen rápido bomberos, ya que apenas está empezando. No sé si de pronto hay videitos, hay foticos que puedan regalar ahí sobre ese sector. Nosotros les podemos colaborar también con el mayor de los gustos. Bien, es Olímpica, sí señores, por acá también, más oyentes.

Reportando sintonía, Aníbal Vidal, para enviarle un saludo muy especial a Yolanda Arcila, quien se encuentra delicada de salud. Gracias, Olímpica. Con todo gusto, pronta recuperación para ella. Que se pueda aliviar pronto, que así sea. Recuerden la palabra Bicimoto, palabra Bicimoto, palabra Bicimoto. No se le olvide, ponga la palabra Bicimoto. 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Yo la tengo en mi oficina. Ya esta semana la vamos a estar exhibiendo acá para que cuando usted pase diga, ¡ay, esa es la que yo me puedo ganar! ¡Es la que yo me quiero ganar! Claro, la Bicimoto. Hay fotico también en redes sociales, pueden ingresar ustedes, ahí la pueden ver. Es la Bicimoto que vamos a entregar con Olímpica Estéreo. Vienen buenas cosas para las próximas fechas. Estén solo en la juega con Olímpica. Son las 2 de la tarde, 11. En un momento también estaré con Gabo Arroyave, que también me estará acompañando desde un sitio de la ciudad. Ustedes estarán muy en la juega con Olímpica. Mientras tanto, 2-11. Esperaré. Recuerden, Bicimoto. 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Palabra Bicimoto. 320-67-16-94-3. 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
3: Muy bien, son las 2 de la tarde, 20 minutos. Estás escuchando Límbica Stereo, los 94.3, y es el momento de irme con Gawar Royave, porque se encuentra desde Electro Home. Ahí tiene muchas cosas para contarnos en la tarde de hoy. Aquí estamos muy atentos de él también. Ahí está en la móvil olímpica, está con Cristian a esta hora. Vamos a ver qué nos cuentan a través de Límbica Stereo.
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3: Por acá lo tenemos, Gabo, ¿qué está haciendo?
5: Escuchando Olímpica, porque me da y me pone de todo. Jefe, ya Marcelo, una más feliz tarde para usted, qué bueno escucharlo. Ahí estamos.
3: Tan chévere, ¿no?
5: Tan chévere, ¿sí o no?
3: No, no vuelvo a dar permiso.
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3: Yo escuchando Olímpica, porque me pone y me da de todo. Aquí recordamos a Jason Jiménez, el primo aventurero.

0: Así, señores, a través de Olímpica Stereo 94.3. Voy a regresar con la móvil olímpica, con Gabo Arroyo, con Cristian, con Beto Peña, que también están desde Electro Home. Y a esta hora nos acompañan con Olímpica, que nos cuentan...
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0: 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Ya casi, faltan 3 días.

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2: En Olímpica son las 2 de la tarde, 51.

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1: Muy bien, aquí Olímpica. Sí, señores, oiga, se perdió una placa, la placa NZK110. La placa perdida, NZK110. Y de pronto alguien la ha visto o nos la puede reportar por acá a través de Olímpica Stereo. Aquí estamos muy atentos y pendientes. Por acá Olímpica, buenas tardes, buenas tardes.
2: Hola, jefecito, que trabaja, hace la gesta hasta el día sábado, ¿no? No, jefecito, ojalá. Que ya casi llega el mes. Uy, en su sí. Pronunciación de las 3 E. Ah, jefecito, que
1: listos.
2: Porque ya casi llega, jefecito.
1: Por poquito.
2: Jefecito, sí, acá señor, en casita, aquí en casita juicioso, ya descansando. Aquí.
1: Buena, ¿eh?

0: con nada más por acá, Olímpica, hola.
1: Hola, Gian Marcelo Jiménez, con la buenas tardes, Gian Marcelo Jiménez. Ahí está escuchando Betico. Yo no sé qué le pasó al Tolima, es que le metieron mucha presión. La presión es para la garra, para echarle los frijoles. Se sintió que están amenazados, pero es una gran mentira. Una gran mentira que estaban amenazados. O porque les dije que yo le iba a llevar las tuzas. Se sintieron mal por llevarle las tuzas.
0: Abrazo, Mauro, está por allá en una transmisión. Un abrazo también para él. Con Olímpica, a ver, por acá nos envían foticos, hay parte del cielo, no sé por qué nos envían la foto, si estaba nublado o nublado sobre algún sector de la ciudad. Dice por acá, ¿qué se sabe el subsidio al adulto mayor? Lo pagaron hasta el 19 de agosto, estamos a la espera de qué más pasa. Hola, buenas tardes, ¿cómo estás? Dice, por favor, son tan amables de seguir reportando la pérdida de la perrita. Por acá es una perrita. Cafecita con blanco, se perdió por los lados del comando de la policía de la 28, en coma, es compañía de apoyo de una chica, es muy importante para su bienestar, responde al nombre de Morocha, dicen haberla visto por la ferrocarril, gracias, el teléfono es el 324-424-3741, 324-3741, es el teléfono donde se pueden comunicar. Olímpica, hola, buenas. Bueno, otro panderito. Eso lo mandó eso. Hola, buenas, por acá Olímpica.
2: Hola, buenas tardes.
0: Buenas tardes.
2: Olímpica, una pregunta.
0: Señora, ¿qué pasó?
2: Es que ayer fue mi hermana a ver a lo del gas.
0: Sí.
2: Y que venía ayer por la tarde. Y sí. que hoy venían.
0: No le han llegado.
2: Porque yo tengo cinco menores de edad para hacer la comida en el jugón de leña. No se puede, tengo sin gas desde ayer.
0: Ok, ¿y en dónde es? Por acá, Mancho.
3: Bueno, Yarmacelo, Germán Bermúdez. Lo estuve escuchando en mi negocio todavía, aluminio en Santa Rita. Yarmacelo, ¿qué pasó con Juli? Juli es el que me aconseja los sábados en la tarde.
0: Ah, sí.
3: ¿Me aconseja en qué sentido? ¿Qué tomo con este calor? Si cerveza fría o whisky con hielo.
0: No, es que se bebe más que yo.
3: Usted no me puede aconsejar, ¿qué me aconsejaría usted? Yarmacelo.
0: Ahí se la serví con hielito, pues. Olímpica se metió aquí en Picaleñita. También tienen el reporte a través de Olímpica Stereo, sí, señores. Muchas gracias. Recuerde la palabra bicimoto, la palabra a través de nuestro WhatsApp. Si usted no lo tiene, hágale. Uy, por acá, rico asado nos están enviando, que están haciendo por allá en Picaleñita. Pues eso se ve muy bueno. Uy, sí, se ve rico, a lo bien. ¡Que lo disfruten! Eso, un rico asado también a esta hora por allá. No hay necesidad ni de brazos con este calor sasasazo. Bien, son las 3 de la tarde, 14. Me voy a esta hora con esta canción. Se llama El Emperadorcito, ya casi. Faltan tres días. Ya casi. Sí, señores. WhatsApp Olímpica 320-6716-943. Para que entren a participar.

0: También dice, yo escucho Olímpica, son las 3 de la tarde, 24 minutos. 3 con 24, a esta hora voy a regresar de nuevo con Gabo Arroyave, también a esta hora. En esta tarde, la tarde de este sábado con Olímpica, y a esta hora nos vamos con...
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0: Y por aquí está Gabo también. Gabo, ¿qué estás haciendo?
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0: Vea una vaca se metió.
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0: Yo escuchando Olímpica. Llega por acá Luis Alberto Posada. Uy, esta canción sí que le quedó buena. Qué calor sasasazo está haciendo a esta hora. Esto se llama Cierra los Ojos. Es original, una plancha.

0: Esto es Cucho Olímpica, son las 3 de la tarde, 39 minutos, 3:39. Recuerden la palabra bicimoto, tenemos una bicimoto para regalarles a nuestros oyentes. 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Bien, dice por acá, un saludo para que me hagan un favor. Saludos en el Gato Lima, que está haciendo buen sol. Edinson Gaviria, dice Melgar, dice por acá. Saluditos también. Son las 3 de la tarde, 39. Vamos a ver qué nos cuenta Gabo Arroyave también a esta hora. Con Olímpica, lo tenemos por acá, y la móvil Olímpica. A ver, nos conectamos con ellos.
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0: A ver, Gabo, ¿qué está haciendo?
2: Escuchando Olímpica, porque me pone y me da de todo. 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
0: Ah, listo.
2: Que es más, que si quieres le hace el cierre ahorita, Beto, ¿qué pago?
0: ¿Así?
2: Es que oiga mi tío, dice.
0: Desde las 6 de la mañana ya está.
2: A ver.
3: ¿Cómo que ayuda el director?
2: De las 6 de la mañana ya.
3: A propósito, aprovechando aquí a nombre de Electro Home, acaba de tomar determinación el Deportes Tolima. El partido del lunes no habrá ingreso al público por amenazas del cuerpo técnico, amenazas a los jugadores. O sea que el partido se jugará a puerta cerrada.
2: ¡Ay, ay, ay! ¿Cómo es la vaina, Efe?
0: No, ¿qué tal?
2: Ahí está, información deportiva también con la gente de Electro Home. Muchas gracias, Josué.
4: Muchísimas gracias a ustedes también.
2: Gracias, Efe. Ya, Marcelo, ¿qué estás haciendo?
5: Yo.

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2: En Olímpica son las 3 de la tarde, 53. 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

0: Son del Tren, así se llama la canción que está sonando también aquí en Olímpica Estéreo Mancholita, así que le gusta la salsa. Él siempre vive conectado cada vez que le suena una salsita. Un abrazo para él en su taller. Que tenga buen camello el día de hoy. Y a esta hora solecito, tarde soleada en la ciudad de Ibagué. ¿Qué dicen?
1: ¿Qué estás haciendo? Yo escuchando Olímpica porque me pone y me da de todo. Hola, jefecito. ¿Qué es? Milagroso escucharlo. Usted un sábado en la tarde debería estar descansando, mi jefecito, por dando de la gran vida. Pero bueno, bendito sea mi Dios que está laborando, ¿listo?
0: Sí, gracias a Dios, hay camello.
1: Espero que me regales un saludito, Dios me lo bendiga, lo quiero mucho, mucho. Y muchas bendiciones. Me encanta escucharte, jefecito. Que siga así de juiciosa.
0: Muchas gracias. Un abracito para ti, Leonilde. Gracias, como siempre, por estar sintonizada con Olímpica también. 94.3, y señores, así es. Muy bien, y es con Olímpica. Les recuerdo. Es que se perdieron unos papeles en las afueras del Banco Caja Social. Por si alguien los ve, comunicarse al teléfono 320-394-6282, 320-394-6282. Se pueden comunicar a ese teléfono por acá. Hola, Olímpica. A ver, ¿qué nos dicen? Hola.
2: Ya, Marcelo, buenas tardes.
0: Buenas tardes.
2: ¿Cómo estás?
0: Espero
2: que te encuentres muy bien y tenga un buen turno.
0: Gracias, mi señor.
2: Ya, Marcelo, ese Germán Bermúdez no es chicanero, ese no toma ni whisky ni cerveza, no es

0: Buenas tardes.
1: Bendiciones.
0: Amén, igual.
1: Última hora, vea, ahí nos acabamos de enterar.
0: A ver, ¿qué pasó?
1: El lunes que juega el Deportes Tolima va a haber partido, pero va a haber puertas cerradas.
0: Ah, eso lo escuchamos.
1: Debido a unas supuestamente amenazas que hay hacia el club, hacia el técnico, hacia los jugadores y hacia la hinchada. Por unas veces bueno, por otras malo, pero es hora de que la hinchada despierte, porque
0: está duro eso, ¿sí o no?
1: Necesitamos que
0: le vaya
1: la administración
0: bien al
1: cambie los pensamientos tan malos que tiene César Camargo.
0: Listo, muchas gracias, gracias por tu opinión olímpica.
2: Buenas tardes, aquí para reportarles.
0: Señor.
2: Variante vía Payandé, estás incendiado, está incendiando el cerro.
0: No.
2: Llama a los bomberos ahí. Gracias, estamos atentos. Muchas gracias.
0: Con todo gusto, mi señor. Vamos a reportarlo. Jefe, jefe, Edwin Gutiérrez, también por acá, reportando sintonía, un vendedor de jugo, repotenciando a la ciudad. ¿Qué? Un abrazo, Edwin, que vendas mucho con este calor. Ahora sí que cae bueno ese jugo. Abrazo para vos. Muchas gracias, como siempre, por estar con Olímpica Estéreo. Son las 4:03.

0: Ojalá que te vaya bonito. Ahí estaba el Chente Fernández aquí en Olímpica 94.3 a esta hora con más música. 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
0: 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Canción muy buena.

Pues está despechada, así es Alan Ramírez aquí en Olímpica Estéreo. Los 94.3 cuando son las 4 de la tarde, 40 minutos, 4:40 a través de Olímpica. 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Más música sigue sonando también a esta hora aquí en Olímpica Estéreo. Saludo para el señor del carro Vinotinto. También está con Olímpica mañana. No se les olviden, estaremos escuchando a partir de las 4 de la mañana los rancheratos hasta las 10.

saludo para Miriam, un saludo para Simpson, también están con Olímpica 94.3. Dicen, trancón por la primera subiendo, muchachos, desde la 17 hasta la 14, nos informan.

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2: La hora en Olímpica Estéreo, 4 de la tarde, 53 minutos.
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50. Esto se llama Mi Problema. Jan Marcelo Jiménez sigue con ustedes. Aquí estamos a través de 94.3. Dígalo cómo suena. Mi Problema. Ya viene Karol G. Con un merenguito para que se bailen, pues.

Maluma, nos vamos a este clásico. Aquí está Tito Gómez, esto se llama Déjala. Y está con Tito Rojas, ellos dos hacen esta canción, les quedó muy buena. Escuchan Olímpica, 5 de la tarde, 22, sigue sonando.

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2: 5:53 PM.
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1: 6:53 en Olímpica.
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